ministerio sin ser maduro? Sí, sí se puede ejercer el ministerio sin ser maduro. Pero es altamente peligroso y destructivo, tanto para la persona como para quienes reciben el servicio de esa persona. La Biblia y la experiencia demuestran que el talento o los dones espirituales pueden manifestarse antes que el carácter esté completamente formado. ¿Por qué es posible? Porque es posible que antes que tú tengas el fruto, vamos a decirlo así, el fruto del Espíritu manifestado de una manera completa, íntegra en tu vida, puedes servir, sí puedes servir. Los dones son regalos. Dios otorga esos dones, que son la capacidad de predicar, la capacidad de cantar, la capacidad de liderar, etc. Por su gracia. La palabra gracia es el favor que Dios nos ha dado, otorgado. No porque alguien se los haya ganado por su madurez. Entonces la Biblia dice que todos tenemos por lo menos un don. O sea, algo que no nos costó. Pero las 9 características del fruto del Espíritu Santo, amigo, hermano, en esta tarde le puedo decir que le tienen que costar a usted renunciar a su carne, hacer tiempo para Dios, buscar a Dios en oración, buscar a Dios en su palabra, buscar algo, meditarlo, hablar con Él, tener tiempo con Él. Eso es lo que cuesta, lo que le llamamos nosotros precio, pagar un precio. El don no te costó nada, te lo regalaron. El talento confunde. ¿De qué manera confunde? Es fácil confundir la habilidad natural o el don espiritual con la madurez del carácter. Los peligros de un ministerio sin madurez. Lo primero que va a hacer es el orgullo, ¿verdad? La caída por orgullo. La falta de madurez impide manejar el reconocimiento o la autoridad. O sea, no puedes, cuando una persona ejerce un don, ejerce dones y ve frutos de ese servicio, ya no quiere que nadie lo mande, ya no quiere someterse a una autoridad, y debes de someterte a una autoridad. Entonces, la falta de madurez impide manejar el reconocimiento o la autoridad. Esto suele inflar el ego y provocar caídas espirituales y morales graves. Entonces, lo primero que ataca el ejercer un ministerio o ejercer el don sin tener presencia interna de la presencia de Dios, carácter dentro de ti, es que te va a pegar al ego, te van a elevar a la cima, te van a elevar a lo máximo, pero tú no tienes respaldo de la presencia porque no hay un fruto que te haya costado tener el amor, gozo, paz, paciencia, benignidad, bondad, fe, mansedumbre, templanza. O sea, esas son las 9 características que tenemos que tener del fruto del Espíritu Santo en nosotros para que no se nos suba el ego a la cabeza. Yo lo he dicho y lo voy a seguir repitiendo porque eso fue algo que Dios me enseñó en estos días. Después de mucho que anduve yo estudiando y buscando, ¿cuál era el espíritu? Así yo era mi pregunta. ¿Cuál era el espíritu que bloquea la mente, que te hace que estar perdido, no entender, te dicen y no obedeces, te dicen y como si no te hubieran dicho nada? Y no es ningún espíritu, son las obras de la carne que están en todos nosotros, que se llama lascivia. La lascivia es la raíz de las obras de la carne en nuestra naturaleza, que impiden que el Espíritu Santo le hable a nuestra conciencia y podamos entender los misterios de Dios y las revelaciones del cielo cuando oramos. Entonces, cuando nosotros sometemos nuestra carne a Dios, lo primero que tenemos que erradicar de nuestra carne es la lascivia, para poder tener una mente como la mente de Cristo, porque la lascivia lo que hace es embrutecer, discúlpenme la palabra, la mente, para que no entiendas el mensaje que Dios quiere sobre tu vida. Y eso
esa es la lucha entre la carne y el espíritu que tenemos nosotros, que está dentro de nuestro carácter. Cuando hablamos de carácter, hablamos de conducta. Cuando hablamos de conducta, hablamos de temperamento. Cuando hablamos de temperamento, estamos hablando de obras de la carne que tenemos en nuestra naturaleza. Que no es que yo soy así y no voy a cambiar. No, si se cambia, tu temperamento puede ser moldeado. Tu conducta puede ser moldeada por el Espíritu Santo cuando tú sometes la raíz madre de la obra de la carne llamada lascivia, que porque cuando tiene un descontrol o cuando gobierna nuestra carne, comienzan a manifestarse los pecados como el adulterio, fornicación, lascivia, que están ahí mismo en Gálatas 5:19. Comienzan a manifestarse las orgías, los pleitos, las contiendas, porque la mente está controlada por la lascivia y no permite que el Espíritu Santo forje en nosotros el carácter de Cristo en nuestra vida. Digo eso porque estoy hablando cuando se ejerce el ministerio sin una madurez, sin tener controlado el carácter bajo el Espíritu Santo. Dañas al prójimo. Un líder inmaduro hiere a las personas a través de la manipulación, el mal carácter, la envidia o la falta de apatía. Estas son las obras de la carne. Una inconsistencia, una doble vida, cuando estás ahí luchando y el Espíritu no es mayor, el Espíritu Santo no es mayor en tu vida y te gana la carne, que te ganan las obras de la carne. Una doble vida. Se crea una brecha entre lo que se predica en el altar, que es el ministerio, y lo que se vive en privado, que es el carácter. Ahí está la lucha. Viene un peligro de una descalificación. Tarde o temprano, las fallas graves de nuestro carácter terminan destruyendo la credibilidad y detienen el ministerio. Después ya nadie nos va a escuchar cuando tenemos esta falta de presencia que controle nuestro carácter, que es nuestra conducta. Si yo digo tener a Cristo, si yo digo ser una maestra en la iglesia, si yo digo ser una pastora, una predicadora, una profeta, tengo que, el Espíritu Santo me tiene que avalar y mi conducta y mi carácter y mi testimonio tiene que ser de acuerdo a lo que yo hablo. Pero si lo que yo predico y lo que yo soy es diferente, es el choque entre la carne y el espíritu que están dentro de mí, y ahí se ve qué es lo que gana. Una de las dos cosas va a ganar. O te gana la carne o te gana el Espíritu Santo. Depende a quién alimentas tú más en tu vida, a quién le das más prioridad, a quién le das la oportunidad de que te domine. Entonces tú mismo haces que tú inclinas la balanza a qué es lo que más te gusta. Pero una persona con inmadurez, una persona sin presencia, sin carácter, sin conducta como la de Cristo, pues va a llevar a problemas, a que no le crean que es un cristiano, a que digan que es un falso creyente, un falso ministerio. Lo que dice la Biblia, el apóstol Pablo, ahí en 1 Timoteo 3:6 dice, advierte específicamente de elegir a los líderes, diciendo que el candidato no debe de ser un recién convertido, un inmaduro, no sea que se vuelva orgulloso y caiga en la misma condenación que el diablo. El ministerio siempre debe de ser el resultado visible de una vida interior madura. Cuando usted oiga una vida interior madura, es una persona que está buscando la presencia de Dios, que domine su carne, su carácter, su temperamento y se conduzca de manera que a Dios le agrade. El ministerio siempre debe ser ese resultado de una vida interna madura. Los dones te pueden llevar a la cima, a la fama, a la cúspide. Pero el carácter te va a mantener firme en Cristo.
en el ministerio y en los dones, puedes perder piso y te puedes ir muy alto y la caída puede ser muy, muy precipitosa. El don es para servir a los demás, mientras que el fruto es para permanecer y sostener tu relación y mi relación con Dios y con el prójimo. No podemos prescindir del fruto del Espíritu, pero ese te tiene que costar a ti cada vez, cada día. Por eso el apóstol Pablo decía que sean imitadores de mí como yo de Cristo. Cada cual tome su cruz y siga al Señor. O sea, cuando habla de tomar su cruz es cada quien trabaje, labre su propia tierra para que pueda levantar cosecha, que es el fruto de la presencia de Dios en su vida. El fruto es para permanecer y sostener tu relación con Dios, y una vez que ya la sostienes con Dios, puedes sostenerla con el prójimo. El don determina tu capacidad de hacer, pero el fruto determina tu calidad de ser. Lo voy a repetir, el don determina tu capacidad de hacer las cosas, de servir, pero el fruto determina tu calidad de ser con Dios. ¿Quién eres tú en Dios? Y yo creo que todo mundo, cuando Dios habla de Job, quiere decir que lo conocía, porque le decía al diablo en el primer libro de Job: ¿no has visto en la tierra a mi siervo Job, que no hay otro como él, temeroso, íntegro? O sea, estaba dando cualidades de Job. Dios quiere decir que lo conocía porque tenía una relación con él, y que no era una relación muy, muy, muy completa, muy estrecha, porque en el proceso de Job, ahí Dios lo enseña a depender completamente de él. Quiere decir que todavía había cosas que tenía que cambiar Job. Pero en ese capítulo 1, Dios lo describe: no hay otro hombre temeroso, íntegro, como Job en la tierra. O sea, eso es la calidad de quién eres tú en Dios. Voy a dar las características, porque están bien bonitas las características de Job, y esas son parte de esas características, son las que usted y yo tenemos que tener cuando pasamos tiempo en la presencia de Dios, cuando buscamos una intimidad y una comunión con Él. Esas características se deben de manifestar en nuestra vida. En el versículo 8 dice que Jehová le dice a Satanás: ¿no has considerado mi siervo Job, que no hay otro como él en la tierra, varón perfecto y recto, temeroso de Dios y apartado del mal? O sea, son características que le hacen a uno parecerse a Dios y tener una conducta y un carácter que a Dios le agrada. ¿Qué es lo que a Dios le agrada? Varón perfecto, varón o mujer. Cuando habla de varón en la Biblia, habla de hombre y mujer. Varón perfecto, recto, temeroso de Dios y apartado del mal. Entonces, el fruto determina quién tú eres en Dios, y tú vas a manifestar una conducta y un comportamiento que no avergüence a Cristo, que no avergüence al reino. El fruto del Espíritu, como lo hemos leído en Gálatas 5:22, amor, gozo, paz, paciencia, benignidad, bondad, fe, mansedumbre y templanza, es el peso del carácter de Dios en nuestra vida por estar en su presencia. Los dones te abren puertas, pero el fruto te mantiene firme para no caer en el orgullo o la inmoralidad. Entonces, necesitamos ponerle más tiempo a nuestra parte interna de quiénes somos nosotros en Dios, o qué dice Dios de nosotros, que lo que hacemos. Porque al poner eso en primer lugar en nuestra vida, el ministerio se va a ir dando. El carácter te va a ayudar a que no se te suba la fama, a que no se te suba
el servicio que tú le das a Dios. Para autenticar la fe también es el fruto. Testimonio verdadero. Jesús dijo: por los frutos los conoceréis. Mateo 7:16. El fruto demuestra que el Espíritu Santo realmente vive y opera dentro de ti. No nada más entró cuando aceptaste a Cristo, sino que no entró nada más para sentarse con Él y ver y no hacer nada, sino para que tú comenzaras a levantar el templo, tu casa. El fruto mantiene firme para no caer en el orgullo y la inmoralidad. Nos ayuda a vivir y a operar el Espíritu Santo dentro de nosotros para demostrar ese fruto. Los dones pueden ser imitados o falsificados. El fruto del carácter no hay manera de falsificarlo, porque es una relación personal directa entre tú y Dios. No hay nadie más, ahí no hay un tercero. Para forjar tu carácter, ahí no entra el pastor, ahí no entra el mentor, ahí no entra nadie. Eres tú directamente con Dios, el acuerdo que tú hayas hecho con Dios, algo personal, como lo hizo Daniel. ¿Qué hizo Daniel? Dijo: yo voy a hacer un convenio contigo, Dios. Voy a proponerme no contaminarme con la comida del rey. O sea, fue un acuerdo personal, secreto. Solamente le dio las indicaciones a la persona que los manejaba lo que iban a hacer. Dice la hermana Josefina: ¿un don y un talento es lo mismo? Sí, porque son regalos, hermana. Se considera también el talento como un don. Algo que tú tienes que no te costó, que ya estás dotado porque Dios te lo entregó. Pero el fruto del Espíritu Santo, no Dios te lo otorgó, tú lo tienes que trabajar. Es la semilla, como esta palabra que yo te entrego hoy, esta es la semilla que yo te entrego. Tú sabes si la tiras, tú sabes si la guardas, tú sabes si la siembras y levantas cosecha de ella, o nada más la acumulas. O sea, depende de ti. Tú eres el agricultor. Tú eres el agricultor que las semillas se las entregan, pero tú sabes si las tiras, las regalas o las pones a trabajar para que te den una cosecha. Para alimentar y bendecir a otros. Los dones ministeriales realizan tareas como sanar, enseñar o administrar. El fruto del Espíritu, en cambio, alimenta el alma de quienes te rodean a través de relaciones sanas, amor incondicional y paciencia en los conflictos. Yo tengo dones de administración porque los he ejercido. Dios me los dio. Yo no los quería, Dios me los dio. Entonces, esos dones sirven para alimentar y para bendecir a otros. Pero el fruto del Espíritu alimenta las almas. Son cosas que no diferentes. Das amor incondicional y tienes paciencia para escuchar los conflictos. Para glorificar a Dios directamente, el fruto muestra el resultado de estar conectado a la vid, que es Jesús. Eso lo dice Juan 15:8. Al manifestar amor o dominio propio en momentos difíciles, reflejas el rostro de Cristo al mundo, dándole la gloria a Él. Así que el fruto es para glorificar a Cristo. El don es para servir a los demás. Mientras que el fruto es para permanecer y sostener tu relación con Dios y con el prójimo. Sí. ¿Se puede servir en un ministerio sin tener carácter ni madurez espiritual necesarios? Sí.
sí se puede servir en un ministerio sin tener presencia de Dios. Sí se puede. El talento, el carisma y el conocimiento teológico pueden abrirte las puertas para servir. Son sinónimos del don. Don, talento o carisma o conocimiento te pueden abrir las puertas para servir, pero no te garantizan que lo hagas con la motivación correcta ni de forma sostenible. Es decir, algún día te vas a cansar. Cuando te canses es porque realmente el carácter, la conducta tuya no está moldeada a la de Cristo. Te faltó. ¿Por qué es posible servir sin madurez? ¿O por qué es posible servir sin carácter? Porque los dones son regalos. Dios otorga las habilidades, Dios otorga esos dones espirituales nada más por puro amor, no por un mérito propio de la persona, no porque le haya costado y no por haber guardado un cierto nivel de santidad. Así son. Los dones son regalos que no te cuestan. Tú le das un regalo a una persona y le dices, ay, es que esta persona, déjame darle un regalo porque me pagó por anticipado mucho dinero o me dio muchos favores, ¿no? Tú lo das sin esperar que te vuelvan a regalar a ti también. El carisma confunde. Una persona puede ser muy elocuente, cantar muy bien o ser una líder nata, lo cual camuflea sus debilidades de carácter. Entonces, los dones son regalos, el carisma que tenga la persona, que también se sirve sin tener carácter, puede ser una persona que tiene líder, que nació con el liderazgo de nato, que puede cantar perfectamente o ser muy elocuente para hablar, pero se camuflea de que tiene presencia, pero sin presencia, porque no tiene debilidades en su carácter. La necesidad en la iglesia, a veces hay escasez de voluntarios y se asignan tareas a personas que aún no están listas emocional y espiritualmente. Ahí tenemos que tener cuidados nosotros, los que estamos liderando, los pastores o líderes, ¿a quién ponemos? Porque si no está bien emocionalmente, sentimentalmente, no está sanada sus áreas, no ha pasado por consejería, no se ha acercado, ¿cómo la pones a ministrar en un lugar? Porque está ejerciendo, pues lo que tiene lo está transmitiendo. Eso es lo que nosotros hablamos ahí en la alabanza. Usted debe de buscar de Dios, usted debe buscar presencia de Dios, porque lo que usted está haciendo está transmitiendo su amargura, su mal humor a las demás personas. O sea, hay que tener cuidado, ser un poquito más estrictos en esa área. Los grandes peligros de servir sin carácter: orgullo y vanidad. Es lo primero. Sin madurez, el servicio se convierte en una plataforma para buscar el aplauso humano en lugar de buscar la gloria a Dios. Me gusta este punto. Orgullo y vanidad. Sin la madurez, o sin el carácter cristiano, o sin tener el fruto del Espíritu Santo en nuestra vida, sin tener una conducta adecuada, sin parecernos a Cristo, sin buscar a Cristo, lo único que vamos a hacer es, vamos a utilizar el servicio como una plataforma para buscar el aplauso humano y en lugar de con el servicio darle gloria a Dios. Todo nuestro servicio debe de ser para darle la honra y la gloria a Dios. Si esperamos el aplauso y la alfombra roja, estamos mal, estamos equivocados. Eso no es lo que se necesita o no es lo que se busca con servir a Dios. Ese es uno de los grandes peligros de servir sin carácter, sin presencia, sin el comportamiento moldeado por el Espíritu Santo. Caídas públicas y escándalos.
Cuando la presión del ministerio supera el peso de la integridad interna, la persona colapsa moralmente. Vamos a traducirlo. Cuando la presión de estar sirviendo sin buscar presencia de Dios, servir y servir y servir y no tener una comunión con Dios, una presencia del Espíritu, el Espíritu Santo vigente en nuestra vida, lo que va a pasar es que no vamos a tener, como decía mi mamá, no vamos a tener nada en el buche, así decía mi mamá, no vamos a tener nada en nuestro ser de Dios. ¿Y qué es lo que vamos a ministrar? Entonces no va a haber integridad interna y en la persona va a colapsar moralmente. Y otra de las cosas que dice ahí en 1 Corintios 9:27, nos van a descalificar. El apóstol Pablo dice que es posible predicar a otros y al final quedarse uno mismo descalificado por la falta de disciplina personal. Podemos predicar, ganarnos a todo el mundo y al último perdernos porque nos faltó tener nuestra intimidad y tener tiempos con Dios personales. El orden divino, Dios prioriza el ser humano antes que el hacer. En la Biblia los requisitos para los líderes, como es en 1 de Timoteo 3 y en Tito 1, no se enfocan en el talento, sino casi exclusivamente en rasgos de carácter: ser irreprochable, ser una persona sobria, ser prudente, ser amable, no codicioso. El ministerio sin carácter es una bomba de tiempo. El carácter es lo que sostiene tu servicio a largo plazo. Una persona que sirve sin presencia de Dios va a colapsar. No va a poder sostenerse en las pruebas, en las luchas, en el caminar diario, en el desgaste emocional, físico y espiritual. No se va a poder sostener porque no hay nada que lo sustente. El carácter, el comportamiento, nuestra conducta sometida a Dios, llena de su presencia, nos va a ayudar a sostener el servicio que damos. Y eso es a grandes rasgos la pregunta que yo traigo para contestarles en esta tarde: la diferencia entre carácter y ministerio. Entonces, la Biblia nos hace énfasis en que es más importante quién eres tú en Dios y no lo que haces. Aunque sí, si tú eres una persona fiel, si tú eres una persona que busca la presencia de Dios, si tú eres una persona que tiene intimidad con Dios, que se llena de su presencia, esa misma presencia, esa misma llenura te va a llevar a servir y a sostener el servicio. Entonces, si servimos sin presencia, nos vamos a cansar. Si servimos sin presencia, nos vamos a quejar. Si servimos sin presencia de Dios, sin el Espíritu Santo, nos vamos a agotar y va a llegar un desgaste emocional, físico y espiritual, y después vas a querer dejarlo todo. Entonces, para estar sirviendo a Dios, necesitamos la prioridad pasar tiempo en su presencia, dejarnos moldear por Él para hacer la imagen de Cristo en nosotros. Es decir, el Espíritu Santo sella en nuestro espíritu su presencia para que podamos entender, para que podamos comprender lo que Él quiere hacer en nosotros. Sin la presencia del Espíritu Santo no vamos a poder, sin la presencia del Espíritu Santo no vamos a poder sostener una vida de servicio. Va a llegar un momento en que nos vamos a cansar. El cansancio nos va a llevar a renegar. Así que el carácter, le voy a dar un concepto que traigo aquí, es el conjunto de cualidades morales, éticas, espirituales que forman nuestra manera de ser, que nos capacitan para obrar con integridad, con coherencia y firmeza, aun cuando nadie nos ve. El carácter es lo que eres en lo profundo de tu ser y se revela en lo que haces cuando enfrentas las decisiones
de la vida. Todos los días tomamos decisiones, pero si nos hemos llenado de la presencia de Dios, vamos a tomar decisiones correctas, porque todo lo vamos a llevar a Cristo, todo lo vamos a llevar a consultar. Recuerde que usted ya no toma sus decisiones por usted solo, usted tiene que consultar a Dios. Cada vez que vaya a tomar una decisión, hay que ir a la presencia de Dios para que Él nos guíe para tomar decisiones correctas. Dice Proverbios 10:9, el que anda en integridad anda confiado, mas el que se pervierte en sus caminos será descubierto. Es decir, el que anda buscando la presencia de Dios va a tener una conducta intachable e íntegra, pero el que no busca de la presencia de Dios está pervirtiéndose en su carácter, en su conducta, no está siendo íntegro, y lo van a descubrir al final, y van a descubrir que no era de verdad, era de mentis. Entonces, el carácter es lo que Dios quiere y está moldeando constantemente todos los días en nuestra vida. Y yo te preguntaría a ti, hermano, en esta tarde, ¿estás permitiendo que Dios todos los días controle tu carácter? Si es que yo soy, de mi temperamento es colérico. No, eres colérico y muchos coléricos más, pero si tú buscas la presencia de Dios, ese colérico va a ser sostenido por la presencia del Espíritu Santo para tener dominio propio. Cuando tú ejerces el dominio propio, que es una de las características del fruto del Espíritu en nuestra vida, no le damos cavidad a la lascivia para que nos haga pecar. Entonces, el contra de la lascivia, de la lucha entre la carne y el Espíritu, es la templanza o dominio propio, porque nos va a ayudar a que el Espíritu Santo controle todo nuestro ser, mente, cuerpo, alma y espíritu, lo controle el Espíritu Santo por medio de la templanza o dominio propio, y no va a permitir que la carne se quiera incrustar en nuestra mente a través de la lascivia para hacernos pecar y faltarle a Dios. Así que cuando nosotros oramos, o yo le voy a sugerir, cuando usted ore al Espíritu Santo, que es lo que yo aprendí, no crea que uno lo sabe todo, uno está aprendiendo años de estar en el Evangelio y no sabía yo esto. Para mí esto es algo nuevo que yo lo tengo que estar compartiendo, y cada vez que lo comparto como que se abren más ventanas de revelación, más cosas Dios me muestra. Entonces, cuando usted ore, hermano, amigo, yo le voy a sugerir, dígale: Espíritu Santo, yo te pido, así va a decirle usted: Espíritu Santo, yo te pido que la templanza y el dominio propio que yo tengo que tener en mi vida me ayude a tener ese control en mi mente para no permitirle a la lascivia que venga a tomar parte en mi mente para llevarme a faltarte a ti, Dios, a faltarte a ti, Espíritu Santo, porque como lo enseñé yo el viernes pasado, el Espíritu Santo no es una energía, no es una vibra, el Espíritu Santo es una persona. Habla con Él y dile: Espíritu Santo, yo te necesito, yo necesito que esa característica del fruto que se llama templanza, que se conoce como dominio propio, esté vigente en mi vida, porque yo la necesito para no darle cavidad a la carne a través de la lascivia, que tome control, porque yo no me quiero pelear, porque yo no quiero decir malas palabras, porque yo no quiero faltarle a Dios, porque yo no quiero hacer todas las obras de la carne, porque te amo a ti, Dios, te amo a ti, Espíritu Santo. Enséñame, revélame la profundidad y los secretos de Dios para yo tener un buen entendimiento y saber a qué me tengo que enfrentar. Y yo le aseguro que el Espíritu Santo le va a enseñar. Usted comience a orar y hablar con el Espíritu Santo de esa forma, y usted va a ver resultados
en su vida espiritual. Porque y sacamos el pretexto de que usamos el texto como pretexto. La Biblia dice que me enoje, pero que no se ponga el sol sobre mi cabeza. Sí, pero ¿por qué tuviste que enojarte? ¿Por qué tuviste que enojarte si hay un fruto en tu vida que se llama templanza y que te evitaría dolores de cabeza al no enojarte? Entonces ahí te gana la carne, y si te gana la carne es que todavía tiene parte la lascivia para venir a traerte molestia y enojo. No te debe de ganar. Por eso tú y yo tenemos que comenzar a orar de una forma entendible, de una forma sabia, de una forma inteligente cuando hablemos con el Espíritu Santo. Espíritu Santo, yo te pido que esa característica que se llama templanza, yo comience a ejercerla en mi vida, no solamente en mi vida espiritual, en mi vida diaria, cada vez que yo vaya a hacer algo, que la templanza vaya por delante de mí para que no le dé yo cavidad a la carne. Y eso vamos a ver fruto, esos frutos de arrepentimiento los vamos a ver primeramente nosotros en nuestra vida, y los vamos a reflejar y vamos a poder servir sin un agotamiento. Así que en esta tarde vamos a orar, como ven, vamos a orar y vamos a decirle al Espíritu Santo en esta tarde que nos ayude. Y a esto lo continuaremos mañana en la clase que tendremos sobre el Espíritu Santo. De eso voy a hablar, del carácter. Voy a continuar con el carácter del cristiano mañana, que es algo, una parte bien importante, porque ¿de qué te sirve ganarte una multitud de gentes y tu vida perdida? Es importante primeramente ganarte a ti mismo, como le dijo Pablo a Timoteo, ten cuidado de ti mismo, y después persiste en la doctrina, en la enseñanza, en la exhortación, pero ten cuidado de ti mismo, porque el diablo está vencido, pero para vencerte a ti, todos los días tienes que ir a la cruz y crucificar tu carne, porque tu carne te va a traicionar. Traducido sería, Timoteo, la lascivia que está en tu cuerpo, en tu carne, todos los días se va a levantar contra ti. Es el enemigo que tienes, y no se llama diablo, no se llama Satanás, no se llaman demonios, porque esos ya los vencí en la cruz del Calvario, los venció Cristo en la cruz del Calvario. El demonio o lo que se va a levantar para hacerte perder la salvación, para hacerte perder la bendición, se llama lascivia y está en tu propia carne. Pero tú todos los días, Timoteo, te tienes que ir a la cruz y sacrificar tu cuerpo, tu carne, y decirle: Espíritu Santo, en este día yo clavo mi carne en esa cruz y te pido que esa raíz, esa obra de la carne raíz que me hace faltarte a ti y pecarle a mi Señor, en este día yo no voy a permitir que se levante. Esa obra de la carne que manipula todas las demás obras de la carne para hacerme faltarle a Dios y para hacerme sentir un miserable, este día no lo voy a dejar que se salga con la suya. Yo voy a ir a la presencia de Dios a través del Espíritu, y le voy a pedir que me fortalezca y que me llene de esa templanza que yo necesito para no faltarle a mi Dios. ¿Se fija cómo cambia la oración cuando usted le pide a Dios con entendimiento? Por eso hay que orar con entendimiento y saber qué hablar en su presencia para poder obtener resultados. Vamos a orar. Señor, en esta hora te damos gracias por esta palabra que hemos podido compartir sobre el carácter del ministerio. Yo sé que las dos son importantes, pero la prioridad, Señor, es quiénes somos nosotros en ti. ¿Cómo está nuestra vida en tu presencia? ¿Cómo nos miras tú, Señor? Así que yo te pido, Señor, que antes de ir y llevar una palabra, primero guardemos nuestra salvación y guardemos, Señor, esa presencia que tú nos has entregado para tener el control, el dominio propio sobre cualquier obra de nuestra carne que quiera venir contra nosotros mismos, que se quiera levantar contra nosotros mismos. Yo te pido, Espíritu Santo, que nos enseñes a hablar, a orar como conviene,
con sabiduría delante de tu presencia. Tú tienes todo poder y todo dominio, Señor, que te hemos entregado, que hablamos contigo. Enséñanos, abre nuestros sentidos espirituales, nuestros ojos de nuestro entendimiento. La revelación tuya venga sobre nuestro entendimiento, Señor, para orar como conviene. Espíritu Santo, comiénzate a revelar de manera individual en cada uno de mis hermanos en esta tarde, para que ellos puedan, Señor, orar como tú quieres, como tú deseas, Señor, de nuestra vida. Yo te pido que tú te glorifiques, Señor. Yo te pido que tú te manifiestes de una manera poderosa, Señor, en nuestra vida. Yo te pido que tú sigas obrando, Señor, en cada uno de los hermanos, que amigos que van a escuchar este audio, que tú sigas manifestando tu poder de una manera sobrenatural, que podamos tener un buen entendimiento y que podamos constantemente vernos, revisarnos, que puedas tú decir de nosotros, como dijiste de Job, allá en la tierra hay un hijo, una hija mía, que es un hombre, una mujer perfecta, temerosa de Dios, apartada del mal, que me busca constantemente y desea agradarme con su vida. Que ese sea nuestro deseo, Señor, que todo lo que hagamos, de orar, de hablar, de predicar, de enseñar, que todo lo que tú nos has puesto en nuestras vidas, todo sea para agradarte a ti, para darte la honra y la gloria. Pero sobre todo, Señor, que tu presencia nos revele lo que tú quieres hacer con nosotros, que nos llene de tu presencia, Señor, para tener un depósito el cual podamos sostener lo que tú nos vas a entregar, lo que nos has dado para compartir. Todo el que está cansado, todo aquel que está pasando por pruebas, Señor, y que se ha desgastado en el caminar en esta tarde, yo te pido que tú lo fortalezcas, que tú lo llenes con tu Santo Espíritu y que renueve sus fuerzas, Señor, y que cobren ánimos, que no cobren fuerzas en esta tarde para continuar, Señor, y que a través de esa palabra sigan buscando de ti. Sigan buscando de ti, así como tú me has enseñado cosas nuevas, así como tú me has mostrado cosas nuevas, así comienza tú a revelar a tu pueblo, Señor, cosas nuevas para su vida, Señor, de acuerdo a su caminar, de acuerdo a su propósito. Comienza a mostrar y a revelar esas cosas profundas que solamente están en la intimidad tuya. En tu intimidad cuando te buscamos, en la intimidad cuando vamos ante tu presencia, Señor, comiénzanos a revelar de manera individual y personal a todos los que estamos en este chat, a todos los que estamos escuchando, los que están escuchando este programa, Señor. Ahí allégate, Señor, ahí en sus hogares, allégate ahí donde se encuentran, Señor, y muéstrate como tú eres, como el gran yo soy, como el todopoderoso, como que el que tiene el control de todas las cosas, Padre. Yo te doy gracias en esta tarde por lo que tú estás haciendo en cada uno de mis hermanos. Guárdalos en el hueco de tu mano, Señor, y sigue manifestando tu poder de una manera sobrenatural, Señor. Te doy gracias en el nombre poderoso de Cristo Jesús. Amén y amén. Pues gracias, hermanos, por haber escuchado este programa. Les recuerdo que seguimos el otro jueves con otra pregunta, así que si usted tiene alguna pregunta que desea que estudiemos, que compartamos en este programa, déjenlo ahí en el chat, en la cajita de comentarios, déjenos su pregunta o nos la puede dejar también en el Facebook de la iglesia. Ahí nos puede dejar en el Facebook, en el Messenger de la iglesia, nos puede dejar sus preguntas. O puede mandárselo a través de WhatsApp a la pastora Elizabeth al teléfono 899-113-1140. Ahí puede dejar usted sus comentarios sobre preguntas para este programa de los jueves,
que de eso se trata los jueves interactivos, donde contestamos preguntas. Así que puede hacernos llegar sus preguntas a través de los diferentes medios. Gracias por habernos acompañado en esta emisión de esta tarde. Y les recuerdo que mañana tenemos nuestra clase en Zoom a las 9 de la noche, tiempo de acá de Río Bravo, Tamaulipas. Tiempo es el mismo tiempo de San Antonio, Texas. Y es una hora en el interior del país, como es allá en Monclova y en Monterrey, es una hora menos. Ellos tendrían la clase en el tiempo de ellos a las 8. Así que mañana tenemos nuestra segunda clase de Zoom sobre el Espíritu Santo, y vamos a hablar sobre el carácter del cristiano, sobre el creyente, algunos puntitos más, y vamos a volver a tocar, pero un poquito más abierto el tema sobre lo que hablamos hoy. Así que yo espero que usted se conecte el día de mañana. La forma en que estamos trabajando los viernes es los primeros 40 minutos con la aplicación que tenemos ahí gratuita, son la enseñanza, los siguientes 40 minutos, que es la segunda liga que se les da, es para preguntas, comentarios o dudas que tengan, ¿verdad? O algo que quieran agregar a la clase, algo que les interesó, alguna pregunta que traigan. Así que así lo estamos manejando, 40 minutos de clase, bueno, 35 en lo que entramos, saludamos, oramos, 35 minutos de clase, y la siguiente liga que se les da es para preguntas y comentarios. Así que lo estamos manejando así. Si usted quiere, son completamente gratis estas enseñanzas que estamos trayendo. Si usted quiere entrar a las enseñanzas que tenemos ahorita, son 5 clases, mañana es la segunda clase. Si usted quiere entrar, pues nada más háganoslo saber ahí en el mismo teléfono, en el WhatsApp de la pastora, o en el teléfono mío, 899-317-9711, o ahí nos deja el comentario en el templo. Y claro que con mucho gusto la vamos a aceptar para que usted esté estudiando juntamente con nosotros las clases que tenemos sobre el Espíritu Santo. Así que esos son mis anuncios que yo tengo para el día de mañana. Espero que usted pueda estar presente. Si no, creo que después la pastora lo va a subir a internet, al canal de YouTube, va a subir estas clases. Las están grabando los muchachos ahí de multimedia de la iglesia, y creo que vamos a poderlo subir, así que si usted se perdió alguna clase, ahí van a quedar en el canal de YouTube, pero ya sería después, ¿verdad? Para que usted después las escuche. Pero si quiere estar en vivo y a todo color, pues véngase mañana a las 9, tenemos nuestra segunda clase. Hemos tenido gente de Reynosa que está entrando a las clases, así que pues damos honra y gloria a Dios porque Él es bueno. Y pues vamos a poner ahí un canto ya para irnos, un canto que me gusta del hermano Francisco Orantes, que se llama Necesito de Ti. Y pues siempre vamos a necesitar de Dios. Recuerde este canto como una oración. Usted y yo necesitamos y necesitaremos siempre de nuestro Señor Jesucristo. Dios me los bendiga.

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podamos declarar que el gozo del Señor mi fortaleza es. Mira a alguien cerca de ti, dile: el gozo del Señor mi fortaleza.

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Tus bondades nunca fallan, grande es tu fidelidad. Tu poder es innegable y eterna es tu

Romanos capítulo 8, nada me separará del amor de Dios que es en Cristo Jesús, Señor nuestro. Con sus palmas, declara conmigo,

escuche la palabra de Dios. Romanos capítulo 8. ¿Quién nos separará del amor de Cristo? Y pregunta el apóstol: ¿tribulación? ¿Angustia? ¿Persecución? ¿Hambre? ¿Desnudez? ¿Peligro o espada? Termina el versículo 37 declarando: antes en todas estas cosas somos más que vencedores por medio de aquel que venció por nosotros.

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pensar de una manera que podamos declarar que el

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Yo sé que estamos comenzando, pero tenemos que comenzar de una manera que podamos declarar que el

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sé que estamos comenzando, pero tenemos que comenzar de una manera que podamos declarar que el gozo del Señor mi fortaleza es. Mira a alguien cerca de ti, dile, el gozo del Señor.

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Yo sé que estamos comenzando, pero tenemos que comenzar de una manera que podamos declarar que el gozo del Señor mi fortaleza es. Mira a alguien cerca de ti, dile: el gozo del Señor mi fortaleza.

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su nombre. Él es el rey de toda la tierra. Vamos, dilo conmigo. No hay otro como él. Vamos a decirlo con fuerza.

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